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0: Iker directo Zafra ahora con estos
1: Directo Acer.
0: Sorry, Acer ahora con 8476.

0: Después se apareció un punto que apenas se desapareció en el punto de la vida.
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1: Porque son todos los paralelos a estos dos que se dan en el piso, left and right, right.

0: que habéis invocado Sisi y Ricardo Pigona para decirte de Wuhan, Julio, y te llamo aquí por aquí, Wuhan.
1: Y por cargo de directo que habéis llegado, también tipo left, exactamente es runway, tipo left approach. Subir vaya a Luisa, Tango, Fred, y permite Servo 15.
0: Permite 15, pero que de Luisa, Tango, Arrival, que está eres un tipo de Tango, Sisi.
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